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1: 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Seguimos, seguimos, activadísimos. Taller Morales, activo de aquí, Guiñado.
2: Estamos activos.

0: Ya, basta, jóvenes, ya.
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ahorita. Parece que le están atendiéndole muy bien, muy bien. ¿Qué más con esa música? ¿Qué más? Vamos ahí. ¿Cómo?

0: 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Son las 8:00 p.m. en punto.
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0: 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Son las 8 de la noche y 10 minutos. 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

0: La única puntual. Son las 8 de la noche y 30 minutos. 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

0: 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Son las 9:31 de la noche. 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

0: 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Son las 9:42. 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

0: 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Son las 10 de la noche y 30 minutos. 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

0: 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Son las 10 de la noche y 40 minutos. 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
1: Ya, papá, vamos, vamos, a que se eche, ya está malito, ya no avanza, ya no avanza, ya vamos, vamos.
2: Ay, tú estás loco.

0: 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Son las 11 de la noche y 30 minutos. 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

Hola Radio La Única, ¿cómo estamos? Buenas noches. Bueno, aquí escuchando la buena música Chicharita Sabrosa, aquí desde Guayaquil presente. Saludos, por supuesto, a mi hermano Israel que está escuchando la radio. Aquí estamos lavando los platos, pero eso sí, con ritmo y sabor. En toque de queda con La Única.

0: 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Son las 11 de la noche y 40 minutos. 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

La única puntual. Son las 11 de la noche y 54 minutos. 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

0: 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La única puntual. Son las 6 de la mañana y 3 minutos. 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
1: 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Son las 6 de la mañana y 31 minutos. 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

0: 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Son las 6 de la mañana y 41 minutos.
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0: 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La única puntual. Son las 7 de la mañana en punto.
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0: 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Son las 7 de la mañana y 9 minutos.
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0: 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Son las 7:31 a.m.
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2: Buenos días con todos. Arrancamos el segmento Larocola. Solicite su tema de la siguiente manera. DJ Fernando Salas, póngame Larocola estrella fugaz.

0: Salas, por favor póngame la rocola La Carta de Noé Morales. Gracias, buen día.
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0: Brendanito, buenos días, uno de segundo grosero, que cualquiera, de segundo grosero.
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Buenos días, estimado Fernandito Salas, DJ. Pónganme la canción La Cizañosa, por favor. Muy amable, gracias. Bendiciones.

día, Radio La Única. Por favor, DJ Fernando Salas, complácase con una música de Segundo Rosero, Amándote Te Fuiste. Que hoy es viernes y el cuerpo lo sabe.

0: Fernandito Salas, muy buenos días. Ponte de una esa canción de ese, mi padrino segundo rosero, si te vas. Gracias, Fernandito. Ese es mi hombre, Fernandito.
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13, Fernandito Salas. Ya pues, unita de mi padrino, ese bonito Rosero, Rocío de Dolor. Gracias, Fernando Salas, te escuchamos en el área del aeropuerto.

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1: ¿Qué tal, amiguito Fernando? Es complacer el tema de Cecilio Albal, cariño mano. Porque no sé si te acuerdas que te conté que le di unos mensajes de esa mano. Hermano, se fue con el policía, loco.

0: estarás.
1: Buenos días, DJ Fernandito Salas. Por favor, compláceme con el temita rocolero Embriágame de Jaime Enrique Aymara. Muchas gracias, un buen día.

0: 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Son las 8 de la mañana y 2 minutos. 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

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Son las 9:01 a.m. Dijeron que somos la copia. 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

0: las 9 de la mañana y 30 minutos. 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

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Son las 9 de la mañana y 59 minutos. ¿Buscas la mejor música? 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
1: Buenos días, Radio La Única. Un gran saludo para mi esposo Alejandrito. Que le esté yendo bien en nuestro trabajito. Y me puede poner una canción.
2: La única. Saludos especiales para el maestro Pitufo. Que se asome pues el fin de semana para hacerles unas dos que tres. Ya que está con arduo trabajo.
3: No lo tomas, piensas, oye.
4: Feliz fin de semana para todos, Radio La Única. Bendiciones para mi esposa Rosita Campoverde en Cumbayá. El señor Vázquez le quiere mucho y se cuida. Bendiciones. Esa no, porque me chuma San Viernes.

¿Qué tal, amigos de Radio La Única? Ayúdame con un saludo para los panas de la bodega IGB, que estamos full camello. Un saludo para mi pana Cristian, el mandarina mayor. Y una musiquita

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0: Buenos días, DJ Luingman. Un saludo muy especial para Ramiro y el mejor elemento de Guafina, Chavito. Ayúdame con una canción, por favor, de Segundo Rosero, Melancolía.
1: Buenos días, Radio La Única, que Dios les bendiga. Un saludo muy cordial en el taller de carpintería Carping Lag, en especial al maestro Segundo Panchi, que está trabajando solito. Bendiciones.
2: Saluditos, saluditos a la radio, la única, saluditos desde Nuaro, para mi lindo Ecuador. Saluditos para el amor de mi vida, Lorena. Carlitos DJ.

Buenos días, Radio La Única, la mejor emisora del Ecuador. Un saludo muy especial para Shirley y Yaeli. Con todo mi alma y mi corazón, las amo demasiado. Sigan disfrutando de los dedos mágicos de Pichincha. Luisman, DJ.

0: 呢。
1: Quizás esta sea la última vez que nos sentamos a tomar un café juntos. 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

0: 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Son las 11 de la mañana y 2 minutos. 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
1: Hola, muy buenos días, Radio La Única. Quiero enviar un saludo de cumpleaños a mi mujer que está trabajando en la fábrica Clotier, aquí en Minneapolis, de parte de su esposo, que le ama mucho, que cumpla muchos años más, que es una mujer muy espectacular. Y pedirle un temita musical que a ella le gusta, que es Mi Casita. Por favor, gracias, Radio La Única.
2: Buenos días, Radio La Única. Espero que tengan un excelente día, que Dios me la bendiga. Un excelente radio. Pues, por favor, para enviar un saludito para Estados Unidos, para en Minneapolis, para Alice Campaña, de parte de su prima, que le quiero un montón, muchas bendiciones. Y por favor, si me puede dedicar con un disco, El Inmigrante. Te queremos mucho, primazo.
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1: Mi gente, buenos días, oyentes de La Nueva Única 94.5, soy Carlos Rodríguez, el Caliche, y hoy, por supuesto, con novedades, con buena energía, noticias, por supuesto que a usted en la salud le va a resultar muy bien. Atención, oiga, esta información es muy importante. Frente a una de las campañas preventivas más impactantes, Aventi, que han llegado recientemente a la capital ecuatoriana. Todos queremos definitivamente saber cómo estamos dentro de nuestro organismo, ¿no? No se realiza exámenes de triglicéridos, ecografías, exámenes del hígado, pero a veces el tiempo, el costo, la dificultad del sistema hacen que las personas pospongan estos chequeos importantes. Pero aquí está, me acompaña, señoras y señores, aquí en La Única, el doctor Prada, representante del Centro de Medicina Natural La Hoja Verde, quien llega con una campaña innovadora utilizando el analizador de órganos cuántico, BioQuantim. Doctor, bienvenido, qué gusto tenerlo aquí en La Nueva Única. Usted nos trae sorpresas a todos los oyentes.
2: Así es, mi estimado Calinche, muchísimas gracias a ti y a todos los oyentes de La Única, y bueno, por permitirme traer los buenos mensajes de la salud, y en este caso de la salud de todos los oyentes de La Única, del Centro de Medicina Natural La Hoja Verde.
1: Coménteme, pues, mi estimado doctor, bienvenido. El analizador de órganos cuántico, ¿qué importancia tiene y por qué hoy la gente lo está buscando muchísimo?
2: Bueno, hoy las personas están entendiendo algo muy importante. No basta con esperar a sentirse enfermo para revisarse. Muchísimas enfermedades comienzan en silencio. El hígado se inflama lentamente, la circulación empieza a alterarse, el calcio empieza a bajar, la próstata comienza a crecer, el estrés empieza a afectar el sistema nervioso y muchas veces la persona no siente nada todavía. Precisamente por eso nace este tipo de tecnologías preventivas. El analizador de órganos cuántico BioQuantium es un sistema moderno que trabaja mediante biofrecuencias electromagnéticas y algoritmos de inteligencia artificial capaces de comparar miles de parámetros fisiológicos del cuerpo humano en pocos minutos. ¿Y qué busca? Busca alertas tempranas, desequilibrios, procesos inflamatorios, déficit de minerales, alteraciones metabólicas, factores de riesgo. No reemplaza al médico ni a los exámenes tradicionales, pero sí se ha convertido en una herramienta preventiva extraordinaria para orientar a las personas antes de que el problema avance, mi estimado.
1: Mi estimado doctor, normalmente una persona debe hacerse muchísimos exámenes por separado, ¿no? Ecografías, laboratorios, exámenes de sangre, chequeos de hígado, riñones, próstata. ¿Qué fue lo que motivó a ustedes a crear una campaña donde prácticamente se puede obtener una visión tan amplia del cuerpo en una sola valoración?
2: Bueno, gracias por esa pregunta, mi estimado. Justamente ahí está el problema moderno de la salud. Una persona puede demorarse semanas o incluso meses tratando de hacerse múltiples chequeos. Primero la cita, luego la autorización, después el laboratorio, después la ecografía, después otro examen, y mientras tanto el cuerpo sigue avanzando hacia el desequilibrio. Nosotros vimos algo muy preocupante. La gente no es que no quiera revisarse, la gente no puede. Por tiempo, por dinero, por dificultad, o simplemente porque el sistema se volvió demasiado lento. Entonces decidimos traer a Quito una campaña mucho más preventiva, más rápida y más asequible. Porque en una sola valoración podemos obtener información orientativa sobre múltiples áreas del organismo: circulación, metabolismo, densidad ósea, minerales, el estrés que está tan de moda, sistema digestivo, hígado, riñones, próstata, ovarios, oxigenación cerebral, entre muchos otros parámetros. Y algo muy importante, mi estimado, las personas salen con su informe impreso y con orientación profesional.
1: ¿Qué tipo de información, mi estimado doctor Prada?
2: Bueno, la información que trae es precisamente lo que más impresiona a las personas cuando vienen. Porque muchas veces llegan diciendo: doctor, yo pensé que solamente era un examen sencillo, y terminan sorprendidos porque la cantidad de información preventiva que puede entregar. El análisis puede evaluar tendencias relacionadas con hígado graso, inflamación, retención de líquidos, circulación, estrés oxidativo, desgaste óseo, metabolismo, niveles de minerales, trastornos de sueño, digestión, colesterol, triglicéridos, incluso parámetros relacionados con la próstata y en las mujeres ovarios o procesos inflamatorios
1: internos. A propósito, cuando la gente avanzamos en edad, la revisión de la próstata es muy necesaria.
2: Fundamental, después de los 40 años.
1: ¿Y quiénes deberían aprovechar esta campaña especial en Quito? ¿Y por qué hoy la medicina preventiva se está convirtiendo en una necesidad más que un lujo?
2: Excelente pregunta. Yo diría algo muy claro, esta campaña la debería aprovechar toda persona que hace años no se revisa por dentro. personas con cansancio, con dolores, con estrés, con migrañas, gastritis, con problemas de circulación, antecedentes familiares, sobrepeso, problemas de próstata, con insomnio o simplemente personas que quieren prevenir antes de enfermarse. Porque hoy la medicina preventiva dejó de ser un lujo, hoy es una necesidad. Y algo muy delicado, hay personas que se sienten más o menos bien, pero el cuerpo ya viene avisando silenciosamente desde hace años. Por eso, hoy decidimos hacer esta campaña en Quito con un valor prácticamente simbólico.
1: Por favor.
2: De $10.
1: $10.
2: $10 nomás. Todos los exámenes y se le van a entregar impreso. La idea no es ganar dinero con el examen, la idea es que la gente se revise, que tome conciencia, que descubra cómo está su organismo y que pueda actuar a tiempo. 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
1: 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Doctor Prada, gracias por acompañarnos y ojalá la próxima semana nos traiga testimonios de quiteños que descubrieron a tiempo cómo estaba su salud gracias a esta campaña preventiva.
2: Así va a ser, si Dios lo permite, muchas personas van a acudir a esta gran campaña. 099-206-9695. Como decimos en el Centro de Medicina Natural La Hoja Verde, teniendo salud, lo demás se consigue.
1: Qué bien, por favor. Gracias, mi querido doctor Prada. Así que llame rápidamente. Rápidamente, doctor, el numerito que me están viendo.
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0: Radio La Única. Buenas tardes, buenos días. Un gran saludo a mi papi y a mi mami, que el maestro vaya a querer ver rápido la casa.
1: Siete tres cordiales, un saludo al maestro Cristian Soque. Aquí estamos con el Julio y el Don Soque a full camello. Pilas que se asome tarde a las 4.

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6: La única puntual. Son las 12 del mediodía y 7 minutos.
7: Silencio. Está durmiendo, ingeniero.

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1: Buenas tardes, Radio La Nueva Única. Un saludo de cumpleaños.
2: Hola, papacito
1: para
2: lindo.
1: Los gemelos Guayasamín, Rey Sangorquí, Oscar y Piso Guayasamín. Deseándoles lo mejor del mundo, muchos éxitos y bendiciones de parte de su primo, el más varón que tiene en la familia, ya sabe.
3: Siete tres cordiales, Radio La Nueva Única. Excelente música, DJ Navi Mix. Por favor, ayúdame con el temita. Mujer traicionera de los Diablitos de Ambato. Y un saludito acá en Llano Grande a la familia Tituani Andrango. Gracias.
4: Buenos días, Radio La Única. Un saludito muy especial para Karina Pérez, la mami chula de parte de Andy Yepes, que la quiero mucho, mucho, mucho, del sur de Quito.
5: 7373 Navi Mix, Pulsitoni, aquí en el Comité del Pueblo, si fueras muy gentil, el pajarito carnavalero, gracias.
6: Ay, añito, ya la duerme, oye, ya no moleste.

0: buenas tardes, la radio La Única. Por favor, me ayuda con un saludito para mi amorcito, allá en el Comité del Pueblo, para Normita Criollo, que la amo. Gracias.
1: Disculpe, ¿por qué usted le está molestando a mi hija?
2: Mijita, mi amorcito, ¿será que hoy día me da permiso para irme a tomar un traguito con mis amigos? Sí.
3: Buenas tardes, la Radio Única. Por favor, quiero mandar un saludo para mi esposito Patricio Tomaico, allá en La Tacunga, que está en su trabajito. Que se cuide mucho de su esposa, que le ama mucho. Gracias, mi amor.
4: ¿Qué tal, Navi Mix? ¿Cómo vamos? Por favor, un saludo para el más tramposito de los trampositos, para Manuel Gualán, el soldador, allá en Zavala. Que hagan el favorcito de pagarte, que ya es hora ya. Gracias, mi gente, sigan adelante.

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4: 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Son las 12 del mediodía y 35 minutos. 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

0: buenos temas musicales en este día. Viernes, fin de semana. Ahí un saludo especial para mi hijo Oliver y para toda la familia Sanguña que estamos en sintonía acá en el sur de Quito, en la ferroviaria. Saludos cordiales, Radio La Única. Excelente viernes.
1: 7-3 cordiales, 7-3 cordiales, Navin. Activos con esas mezclas. Está un sol bielero, por favor.

0: ahorita con la tóxica. De las giras nomás, de las giras. Gracias, mis amigos de Radio La Única.
1: Excelente programación, mi estimado DJ David Mix. Un saludo cordial para toda esa linda gente de los gremios de los carpinteros que se encuentran en diferentes obras de parte de su pana, de acá de Diseños y Modulares M&S, ubicados en la mitad del mundo. Saludos cordiales, coleguitas, saludos cordiales.
2: ¿Qué más, DJ David Mix? Aquí trabajando, trabajando.
3: Señor DJ, alza más volumen.
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0: pero de esta para bajar.
1: Un saludo para la radio La Única, la mejor radio de Chicha de acá de Quito. Un saludo también para todos los compañeros de ruta de Chachi. Desde Ambato, estamos aquí de puerta a puerta. Saludos.
2: Hola, hola, Radio La Única, Coalita les saluda. Por favor, ayúdame con la canción de la tribu 7, La Gaita del Payas. Gracias.
3: Hola, Radio La Única, un saludo para el capibara de la post cosecha, que se ponga a trabajar rápido.
4: Buenas tardes, Radio La Única. Un saludo para Miriam Carrillo y en el Comité del Pueblo, para mi esposita, que la amo mucho y que se cuide mucho.
5: Y buenas tardes, La Única, por favor, nos saluda su jefe Jonathan, que se me va trabajando Juan Carlos Casa, que nos vamos a alzar a las 2 de la tarde para ir a tomar unas bielas,
6: que
5: se me va trabajando breve para alzarnos a las 2 de parte de su jefe Jonathan, aquí en Machiní. Gracias, La Única.
7: Mamá, escucho borroso.
8: 7373, Radio La Única, un saludito aquí en Péxico para el personal de Pex, más conocido al trompa de cajero. Mateo es un taxi de parte de los panas, el más dragoncito de la empresa, así como come que trabajar el desgraciado. Saludazos, saludazos.

0: DJ ダビーセーブ
1: es demasiado, loco. Ya, ya compórtate, loco. Ya, ya eres viejo.
2: ¿Qué tal, mis estimados amigos de Radio La Nueva Onca? Quiero enviar un cordial saludo desde acá de Diseños y Modulares M&S, ubicado en la mitad del mundo, para la señora propietaria de la Sazón de Alex.
3: Setres cordiales. Radio La Única. DJ Vladimir. Excelente música. Un poquito agripado, pero ahí dándole. Un saludito para la familia Coraje y un temita de los Pepperinchan. ¡Gracias!
1: Claro, loco, ya no jodas, loco.
4: ¿Cómo está Radio La Única? Muy buenas tardes, excelente música. No sé si con esas músicas ponernos a bailar o ponernos a trabajar. Bendiciones, bendiciones de acá de los personales de Black Tea Construction.
5: Buenas tardes. Ayúdeme con un saludo para la ciudad de Machachi, en la cooperativa Tesalia, Talleres Piru Cepeda.
6: Buenas tardes, Radio La Única. Quiero mandar un saludito para el maestro Miguelito Sangucho, que está ya preparando esa locita para el día de mañana, que estaremos a full fundición y también escuchando la Radio La Única. Gracias, Radio La Única. Buenas tardes.

La única puntual es la 1:00 p.m. y 3 minutos en este 2026.

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0: 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Un petit manu sur ma télé, sur ma télé, à l'échange, à l'échange, à l'échange. C'est manita. Salut, salut, comme la gamme, une canción de los peperiches, cualquier tema. Bendiciones, bendiciones.
1: Saludos, saludos, Radio La Única desde la ciudad de Cayambe, desde la mitad del mundo, desde donde el huevo se para solito, desde la tierra, queso, bizcocho y los...
2: buenas tardes, Daddy Mix DJ, en la 94.5, activados por acá por Capelo, ya tú sabes, la nueva única. Un bien saludito ahí para el maestro Luis. Maestro Luis, y a mi hermano y mi hermana que estamos camellando acá. Y pilas, pilas para esa fundición.
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0: Buenas tardes, buenas tardes. Un saludo cordial para la señora Margarita Bisueña, que ella es muy fiel oyente de la radio La Única. Que tengan todos los oyentes una linda y maravillosa tarde. Muchas gracias.
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0: Ah, algo loco, ya no jodas, loco.
1: Saludos mis amigos de Radio La Única, excelente programación, Navi, Mix, DJ, a los tiempos por acá. Vamos a saludar al maestro José Chisí, que está laborando como loco, dice.
2: Buenas tardes, Radio La Única, la número uno del Ecuador. Un saludo para el maestro de los caporales, Juan José Sierra Bordón. ¿Me podrían complacer con la musiquita Saya Caliente, por favor?
3: Buenos días, buenos días, DJ. Buena, buena la musiquita, musiquita de viernes, que nos acompaña, nos alegra y nos tiene activos. Yo de grande quiero ser como ese DJ.
4: Canciones no, Novi, todavía no más tardecita. Con este solazo ya ganas de ir a pegar unas dos que tres y esa musicota que estás poniendo, Novi.

0: Un saludito ahí para Trafanito, el gatito, que no maulla, pero toma. Y al Manoplitas, por favor, ¿qué será? Pues cuando ponemos de esos muebles acá en el sur. Y al Diablito, que anda desaparecido, creo que se ha ido a su yata. Gracias, La Única.
1: Buenas tardes, Radio La Única. Excelente programación, excelente sonido. Y un saludo a la vez también para Romicito Quiche, Cielito Quiche y los demás trabajadores. ¿Qué tal les pareció la cabeza?
2: 713-713, saluditos cordiales, Radio La Única. Saludito para esa familia. ¡Curají! ¡Que ya no estén con Curají!
3: Está bien el grupo y llegas tú a joder hoy.
4: Tus oídos se alistan a receptar nuevas vibraciones. ¡Prepárate!
3: Ay, añito, ya anda, duerme, oye, ya no moleste.

0: ¿Qué tal, mis amigos? Buenas tardes. Bueno, ya saben quién es el licenciado. Un gran saludo a mi amigo PJS. Ay, gran caballero, gran amigo, gran padre que me emociona con esta canción. Es buena ahorita que estoy aquí en Ecuador y escuchando la audita. Muchísimas gracias.
1: Está bien el grupo y llegas tú a joder.
2: Siete tres cordiales, quiero mandar un saludito para Fernando Juana Luisa, Parques y Jardines, Radio La Única, gracias.
3: Ese es mi DJ, metiendo cátedra, dando palo a los huesos, pura chuleta, excelente programación, Mavi, buena mujer, mijo, activos en el camello, un saludo especial para toda esa gente que escucha la 94.5, activos en ese trabajo.

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4: Ay, ay, ve, esa no.

0: Buenas tardes, Radio La Nueva Única. Un saludo inmenso para mi pana Jaime Arequipa, que está cumpliendo años en este momento, y que la pase bien con su familia, que se dedica a trabajar en los hijos.
1: 7-3, Radio La Única. Para César Remache aquí, que no se olvida de su... Eso es muy prohibido, Silvia Bagua. Allá en Zavala. Que le ama todavía al muchacho, pobrecito. Aquí está, no que me llora.

0: Llega tres cordiales radio La Única, un saludo para todo el personal de Lado Samuel que están trabajando a full sintonía.
1: 7-3 cordiales radio La Única. Dime los saluditos para mi panita Mediavilla y acá el otro compita Brian. Quédate que se hace el moño, que se sacuda, estamos en la lavadora, los tres tigres, Avenida La Prensa.
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0: Hola, buenas tardes, Radio La Única. Un saludo para María José Cusa Canquito, mujer de Tumbaco, y para mi esposo que está trabajando por Cumbaya, Andrés Cusa. Y me complace con una canción de La Cata de Noé Morales.
1: 7373 cordiales, un saludito para mi compadre William Vaca, que ya se ponga a trabajar, que deje de ser ocioso.
2: 7373 cordiales, Radio La Única, aquí nuevamente César Remache. Un saludo para el amor de mi vida, Silvia Bagua, en Zavala, que mi corazón todavía está tucum tucum tucum.
3: Muy buenas tardes, Radio La Única, un saludo para el maestro, el Juanito el Despechado, y para el maestro Chiquito, el más bandido, y un saludo allá para el EMOP, a Freddy Palomo, que está trabajando en pleno sol, dice, que está con sed. Bendiciones, Radio La Única.
4: Buenas tardes, la Radio La Única, por favor me ayuda con un saludito para mi prima Luisa, allá en San José de Morán. Gracias.

0: fue puñalero, amanecí en sal si puedes, vecino. No será de pegar unas dositas, Navi, confirmen.
1: ¡No dejes de ese maño, vos!
2: Buenas tardes, Radio La Nueva Única. Un saludo para mi pana Pancho Villa, que se dedica a trabajar y deja de ser ansioso. Igualmente mi gran amigo el Jaime, Arias del Ocioso ahí.
3: Hola mis amigos, ¿cómo están? Les quiero mucho. Ay, para mi DJ David Mix, que me ponga unas músicas para todos esos niños que escuchan La Única. Les quiero mucho.
4: Les deseo La Única, por favor, cúpresenme con un tema. Un tema de Germán y Ayara. Cúpresenme, por favor. En ese parquecito de Germán y Ayara. O si no, de Gerardo Morán. Ahora que estoy vivo, muchísimas gracias y hasta el día de mañana.

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0: Y buena música en la radio La Única. Se los felicita. Un saludo para mi amigo Luisito. Pueden ponerme El Amor No Miente.
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0: casa del maestro, que se cuiden mucho y que viva el amor y las ventas, por favor.
1: Sácamela del grupo.

0: María Cañón.
1: Buenas tardes, Radio La Única. Por favor, un saludo para el personal de Catering Rosset, especialmente para la gente de la poscosecha que están a full.
2: Ecuador, para la familia Ramos Conejo, desde acá, desde
3: el Pepe,
2: con la música de Iron Caicedo.

0: 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Son las 2 de la tarde y 28 minutos. 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

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La única puntual. Son las 2:32. 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

0: saludo para toda mi familia.
1: Buenas tardes, la radio La Única. Por favor, un saludito para mi amorcito allá en la comuna, Vanesita. Gracias. Hey.
2: Un saludo, Radio La Única, desde acá, desde Nueva York. Le saluda David, 742, en unidad 742, desde acá de Manhattan, New York. Un saludo grande para mi hermano que está allá en China. Saludos y la mejor radio, buenas tardes, buenas noches del mundo.

0: Buenas tardes, Radio La Única. Quiero enviar un gran saludo para mi tía, la señora Clara Carlosama, aquí en los Estados Unidos. Que no se olvide su sobrino. Gracias.
1: Excelente programa, Radio La Única. Por favor, un saludazo para mi madre hermosa Martita Quispe en San Pedro de Taboada. Y por acá para los maestros del Churango y el maestro Víctor. Delen, delen a la picada, muevan, Churangos.
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1: Buenas tardes, la radio La Única. Por favor, me ayuda con un saludito a Llena Comuna para el maestro Giovanni Yumipanta, Guarmi Yalishka. Gracias.
2: Radio La Única, buenas tardes. Un saludo para el capibara mayor, Patito Vázquez. Con mucho cariño para Chambur en Hostería Carlitos. ¡Que se mueva con esos tableros!
3: Un saludo para mi lindo Ecuador, Radio Única. Un saludo para mi familia y todos mis amigos en Guayaquil. Le mandamos un saludo aquí a mi compañero Vicente y Antonio de aquí de Francia. Hace un poquito de frío, pero ahí vamos dándole. Necesitamos una musiquita de Ansia Costa para tomar un traguito de vino. Un saludito.
4: ¡No dejes de samaña, vos!
5: Buenas tardes, Radio La Única. Un cordial saludo para Barbita de acá en Sixi, Cuenca Sixi. Que se apure soldando, que está atrasado con los tableros.
6: Radio La Única, son la mejor. Un saludo muy especial para el maestro Miguel Sangucho, que ya deje de hacer los estribos y que se vaya a almorzar y que siga disfrutando de sus vacaciones. Que siga adelante, que son la mejor. Gracias. Y la música, el mandarina. Gracias y son la mejor.

0: más puntual. Son las 3 de la tarde y un minuto. 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

0: Buenas tardes, Radio Nueva La Única. En Santo Domingo y Pachijuamba.
1: Hola, papacito lindo.
0: Un saludazo al maestro Ángel Analiza y a sus trabajadores, Jorge Caiza y Aníbal Simbaña, que están realizando el muro para protección de su propiedad.

¿Qué tal, Radio La Única? Quiero enviar un saludo al maestro de maestros, Luis Tuapanta, alias Tacuayo, que andamos laborando full, full, full en La Única.

0: 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Son las 3 de la tarde y 9 minutos. 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

0: Buenas tardes, la radio La Única. Por favor, me ayuda con un saludito a Yenko Tocoyao para mi comadrita Marisela Cando. Gracias.
1: 7373 es un saludo para mi amigo el Rocky, que está lacando unas camas. Que se apure para irnos a ver unas dos que tres. ¿Dónde el Diego?
2: ¿Te da vergüenza, Wilson?
3: Buenas tardes, Radio La Única, la mejor del Ecuador. Full volumen desde aquí, desde Pollos. Un abrazo de auténtico sabor del taxi.

0: Brian, güey, pacha, que ha roto el vidrio del carro y que vaya a salir la rápida para que trabaje.
1: Muy buena música, Radio La Única. Por favor, acá envío un saludazo a mi hermano, el maestro Carlos Guaña, ahí en el DEAM, sector San Pedro de Tahuada, y a toda su gallada ahí. Saludazos. ¿Cuándo para unas dositas, ñaño? ¡Sí!

0: Radio La Única, un saludo de Manuel Carpio para la doctorita Yolanda. Yolanda, la mejor trabajadora.
1: DJ David, sed.
2: Buenas tardes, mis amigos de Radio La Única. Excelente programación, Navi Mix. Saludos por acá para el más mandarina de todos, José Chusín. Dice que no quiere alzarse porque le da miedo llegar a casa y juicio. Así es que nos vamos a pegar unas 6 cervecitas. Gracias, Radio La Única, los mejores, Navi Mix.
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4: Hola, hola, Radio La Única, buenas tardes. Saludo al mejor DJ que está poniendo buenas mezclas. Estoy ganando con mis mezclas, Papuche de Mía desde acá del Casubi. Por favor, ¿me puede arreglar la canción de Mónica Alexandra, del amor no mata? Estamos a full, La Única, la mejor radio.

0: 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Son las 3 de la tarde y 26 minutos. 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

0: 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La única puntual. Son las 3:34. 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
2: Hola chiquitines 7-3 cordiales. Un saludo para doña Karen en el sur de Quito, que está en sintonía de la radio oficial de la chicha.

0: 104.5. Les saludo el TikToker Isaú Flores, el número one, one. Saludos, saludos desde Chillán. El más conocido como Aventuras de Isaú Flores. O más conocido como el TikToker Isaú Flores. Saludos, saluditos desde Chillán. Una canción de Rosita Cajamarca. Cualquier temita la vinís.
1: Buenas tardes, la Radio La Única. Por favor, me ayuda con un saludito para mi comadre allá en la comuna, Mercedes Chalán. Gracias.
2: Es viernes y el cuerpo lo sabe. Por favor, DJ Navi Mix, ayúdame con el temita La Boda de Rockstar. Y un saludito acá en Llano Grande al Sporting Club Waco Master. Gracias.
3: Buenas tardes, un saludo cordiales. El maestro eléctrico automotriz y sus trabajadores en el sector Los Chillos, Topitema, 0015, propietario.
4: Muy buenas tardes, Radio Única. Saludos, saludos para mi esposa Rosita Campoverde en Cumbaya, del señor Baez, que se cuide mucho, que la amo y regrese pronto a la casa. Bendiciones, estoy en la casa para mi esposa Rosita Campoverde en Cumbaya, del señor Baez.

0: especial para Rocío Luque a la distancia desde Barcelona, España. Te lo digo de verdad, te amo, mi amor, ese es el amor de mi vida y siempre, siempre, siempre te voy a amar.
1: Ya, mi amor, ya me beso ya.
2: Siete tres, Radio La Única. Saludo para el panita César Remache aquí en Quito. Dándole full al martillo con la familia Chela Bagua. 73.
3: Radio La Única, muy buenas tardes, excelente programa como todos los días. Un saludito muy especial para los compañeros que el día sábado 23 están de compadres, para Javier Cauca y la señora Natalie Ucha. No se olviden que los amigos de la Transplanera también le van a acompañar ese día. Saludos, saludos.
4: Activos, Radio La Única. Puede ponerme la canción de Pastor López. Un saludo para la Chu por su cumpleaños.
5: Buenas tardes, La Única. Aquí ya acabando las tareitas.
6: Un saludo muy espectacular por acá, por el sur de la capital, desde las instalaciones del señor Pasta, sur de la capital, en compañía con el señor Chamo Junior, uno de los intérpretes de la animación.
1: Aguántate.
6: Con el señor Tastas, el maestro, por favor, y como no, con el administrador, que no falta de más decir, Brester. Saludos, Radio La Única, siempre los mejores.

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1: Saludos, Radio La Única. Por favor, un saludito para Dari Chicaiza, que hoy cumple años, y que le queremos mucho allá en Repuestos de ART en la 6 de diciembre. Les escuchamos.
2: Radio La Única, muy buenas tardes. Saludazos desde Estados Unidos, Brooklyn. Allá para mi familia, allá en Cayambe, la familia Quilumbaquín Torres, la familia Cuascota. Y allá en Quito, Ecuador, también para la familia Cuascota Quilumbaquín, la familia Lara, la familia Chiquín, bendiciones. Por favor, señores, ahí póngase unas cayambeñitas, pues por favor. Gracias.
3: Muy buenas tardes, Radio La Única. Un saludo muy especial para Martita, allá en el Codero de la compañía Pichincha, a la 146, que está la ruta R8. Pilas, pilas.
4: 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La mejor del Ecuador. Un saludito para la compañía Transplaneta. En especial para el coleguita de la unidad 141, Darío Collaguazo, de parte de su gran amigo Juan Chisaguano, que andamos full de fulles, activadísimos con la buena música en la línea de Monjitas.
5: ¡Qué vergüenza! ¡Qué vergüenza!
6: Muy buenas tardes, buenas tardes. Radio La Única, un saludísimo para el cuñado Alexis, Alexis, el Metallica Muñoz.

La única puntual. Son las 4 de la tarde y un minuto. 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

0: ¿Qué tal Radio La Única? Saluditos, saluditos. Confirmen, confirmen dónde es hoy, dónde es, dónde es. Confirmen, don Alfredito, no será de tomar un chajito.
1: ¡Quiero alcohol, maestro!
2: ¿Estás, tío? Un saludito para mi pana Jorgito, allá en el comisariato de constructor.

0: DJ. Saludos, la única.
1: Buenas tardes, Radio La Única. Por favor, me ayuda con un saludito para la recicladora.

0: JLJ en Tifo. A la ya, señora Lulú que se mueva breve haciendo la limpieza. Y la Jackie que viene a visitar a los tiempos, pues se mueve a ayudar chupando la sangre.
1: ...7373, Radio La Única, Navi Mix. Qué solazo que hace en la ciudad de Cuenca. Javier Tarcán saludándote a tu sintonía. Confirma, no será, algún mal persinado.

0: Grande Pitu, gracias.
1: Buenas tardes, saluditos, saluditos. Dios los bendiga a todos que estén participando, que estén escuchando esta la radio, la única. Buenas tardes para desearle a este grupo, a el Chivito, que sigas cumpliendo muchos años más. Y también estamos esperando aquí en el local, el Papa Cultura, el Millón de Más. Estamos esperando con Cadillo de 31 para que venga a disfrutar. Saludos, saludos, saluditos.
2: Muy buenas tardes, Radio La Única. 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Estamos gustosos de atenderles.
3: Radio La Única, muy buenas tardes. Excelente programa como todos los días. Un saludito muy especial para los compañeros que el día sábado 23 están de compadres, para Javier Cauca y la señora Natalie Urcha. No se olviden que los amigos de la Transplanera también le van a acompañar ese día. Saludos, saludos.
4: Buenas tardes, Radio La Única. Por favor, quiero enviar un saludo para mi compañero Ricardo, que nunca falla, y el recortado, por favor.
5: Está bien el grupo y llegas tú a joder hoy.
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0: 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Son las 4 de la tarde y 34 minutos. 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

0: Buenas tardes, La Única. Un saludo ahí para mi amigo el extrovertido del Dimor. Y un saludo ahí para la gente, pila.
1: Bueno, buenas tardes, Chiquitín David Mix. Excelente mezcla. Saludos desde Chillán. Échate de bendiciones. Complácame con una canción de Rockstar. Cualquier temita.
2: Apóstol. ¿Para qué pregunta si usted no hace nada?
3: Buenas tardes, quisiera mandar un fuerte abrazo y un cordial saludo a la señora Juanica Isaluisa de parte de Edwin Jaramillo desde España.

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Quédense con nosotros.

0: Cordero de la Uni. Un saludo muy especial para Martita, en la unidad 146 del corredor de la compañía Pichincha, que está en la ruta R8, con mucho amor.
1: Radio La Única, muy buenas tardes. Quiero mandar un saludo para la señorita Natalie Zulca. Que la amo mucho y pues que tenga un feliz día y feliz cumplemeses.

0: ¿Qué más, Apóstol Pablo? Saludos, saludos, saludos. Quiero con esos 20 dolaritos. Me voy acá a la casa, mijo. A la casa de las nenas.
1: Radio La Única, quiero también saludar a mi amigo el Chino, Don Carlos y Don Conejo. Pilas, ahí, que sigan trabajando, que toca hasta las 8.
2: Muy buenas tardes, Radio La Única. Un saludo muy especial para mi gran pana Riquille de la unidad 156 del corredor. Estamos en la ruta R8 Paraíso. Y el Chabelito. Villamarín. Villamarín.
3: Buenas tardes, La Única, la mejor radio de la emisora, la mejor emisora de la ciudad. Quiero mandar un saludo para Jimmy Pérez en esta tarde con este sol. Oye, no sabe tomar dos dositas. Adelante, bendiciones, Radio La Única. Y una cancioncita de segundo rosero.

0: Buenas tardes, Radio La Única. Un saludo para Sarita, allá en el norte de Quito.
1: ¿Qué más, Radio La Única? Buenas tardes. Un saludo para el maestrito Gerardo Ixa. Esa cura de sombra de las paredes. A las 6 y nada que acaba. Saludos.

0: Daddy, la única, buenas tardes. Por favor, un cordial saludo para toda esa linda gente del sector de Chillo Gallo, en especial para Raquel Tuapanta. Y deseando que tenga una excelente y bendecida tarde.
1: Hola, buenas tardes. Si fuera tan amable de complacerme con una musiquita de Claudio Vallejo, mi pequeña florecita dedicada para todas esas mujercitas bellas de Ecuador.
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0: Buenas tardes, Radio La Única. Un saludito especial para una persona que está trabajando aquí en el sector de Huango Polo, que le quiero mucho, le amo. Gracias, Radio La Única.
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0: un saludo muy especial para la familia Luce Chulca, desde Barcelona, España.
1: Buenas tardes, Radio La Única. Un saludito desde Minneapolis, para el sur de Quito, para mi primito, el seco, de parte de los hermanos JL. Confirme, primito, confirme, que es de su hermosa vida.
2: Primito,

0: desde aquí Tabaragán. Yo soy Sebastián y Carlitos, por favor, el temita entre copa y copa. Gracias, bendiciones, full sintonía.
1: Radio La Única, buenas tardes, por favor, un cordial saludo para la señora Elvia Aro, de parte de su cuñado y de parte de su esposo. Señora, que tenga una excelente y bendecida tarde, gracias.
2: Un saludito, por favor, para mis hijos, Andrés Taco y Samantha Taco, en Conocoto, Valle de los Chillos, de su padre de acá, de Estados Unidos, New Haven, Conérico. Saludo a toda esa gente de Conérico. Bendiciones para todos.
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2: También quiero mandar saludo al gran jefe Diego Pozo, jefe de Indios de Dimos. Nos tiene abandonado a Indios ya bravos.

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1: Buenas tardes, Radio La Única, temita. Búscate un juguete nuevo. Roberto Zumba, mijo, gracias.

0: La única puntual. Son las 5 de la tarde y 30 minutos. 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

0: ecuatoriano.
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7373, cordialísimos, Radio La Única. Gracias por la buena musiquita que nos acompaña todos los días. Un fuerte y cordial saludo para mi tía Elvia, para su familia y para mi comadrita Shirley, que se encuentran de viaje desde Quito para Cayambe. Un fuerte abrazo y que Dios les bendiga. Gracias, Radio La Única, la mejor de las mejores.

para el compañero Cristian Maquita de aquí en La Llantera. Pilas, ahí, 7-2 cordiales.

0: mezclas, compita, excelentes mezclas. Ay, ay, ay, por favor, suave nomás. Están muy puñaleros, muchacho. Dele suave nomás. Será de asentar con unita o besitos ahorita, confirme.
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0: Buenas tardes, Radio La Única. Un saludo para la niña bonita que está sentada al lado mío. Está difícil de conquistar, pero no será imposible saliendo de trabajar. El audio es...
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0: Ay, ay, ay, ve. Ay, ay, ay. Se me abrió la cicatriz del corazón. Voy a llamarle por culpa de la única.
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0: 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Son las 6:01. 94.5 FM. 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
1: Y a mucha nota contigo, pan.
0: Esta es la música líquida. ¿Qué te hace recordar? Llorar.

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0: Acabo de llegar, acabo de aterrizar con Javita, mija. Con Javita en mano. Ya saben que este programa yo siempre llego abastecido. Pero quiero saber si ustedes también vienen trayendo alguito, mija, ¿sí o no, Cobrita? Claro, tienen que traer alguito. Así es que dígame. Usted en este momento envíeme un audio al 098-464-4388. Dígame, apóstol. Yo llego al programa, estoy llegando al programa y tráigame algo con la inicial de, de su nombre. Por ejemplo, tú, Christopher, empieza con la C, ¿no? ¿O eres con K? ¿Con C? Ya. Christopher llega al programa trayéndonos carichinas, por ejemplo. Claro, puedes traernos un par de carichinas, Cobrita, bien. Yo como... mi nombre empieza con P. Yo traigo algo parecido. No, no, yo traigo papitas nomás, mija. Papitas para que se alimenten y luego no estén fumándose.
1: Claro, correcto.
0: Solo papitas. Solo papitas. Sí. Así es que usted, si va a llegar a este programa, envíe su audio y dígame con la inicial de su nombre qué nos trae el día de hoy al programa, ¿ya? Con eso, dicho eso, vamos a iniciar, mi querido Christopher.
1: Correcto.
0: Con buena rocola. Quiero empezar rápido porque el Cobrita me va a pasar música, amiga. Así es que ya. Ahorita me desconecto de todo. Y solamente voy a ponerle aquí. Ya estoy borrando todo, amiga, para que me pase. Para que se llene la computadora. Ah, muy bien. Así es que bueno, nosotros les damos la más cordial bienvenida, señoras y señores, a este programa, el más rocolero, rocolero y bacán, junto a la buena música de Christopher Llano, más conocido como Cobra Junior DJ. Yo soy el apóstol Pablo, bienvenidos y bienvenidas a compartir una tarde y noche más de Dos Más, por favor. Dos Más. Bienvenidos y bienvenidas.
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1: Esas no. Un saludo para don Víctor Quispe. A ver si está remojando la garganta. Un saludo especial.
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1: 18 horas más 27 minutos, ya son las 6 de la tarde más 27. 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Perfecto, ahora sí, que nos dicen los audios, mi querido Cobrita, ¿qué nos cuentan?
2: Padrino, buenas tardes. Fuente. Por favor, una cancioncita de Cecilio Alba, ¿qué le digo a la otra?
1: Pero lo mismo pensamos todos los días, es la misma pregunta que nos hacemos, pero bueno.
3: ¡Qué oso!
1: Y a propósito, Cecilio Alba estará en el Chicha versus Rocola, ¿no? Sí, tremendo, ahí sí, para que todos se hagan esa pregunta. Vamos, siguiente audio, Corita.
2: Buenas noches, padrino. Yo tengo estico con la inicial de mi nombre, Jack Daniels.
1: Ah, bien, Jack Daniels, aliñado.
4: Buenas tardes, apóstol, buenas tardes. Por favor, repoyendo su pedazo de bandido para todos esos señores mandarinas.
1: ¡Epa!
5: ¡Esta no! Saluditos desde Noir para mi linda Ecuador. La de segundo rotero, déjame.
2: Ay, ay, ay, Ramona, vuelve, por favor.
6: Ya se sabe que son del Tontúfar y todo eso, pero no cierren la Napo.
1: ¿Qué pasó? ¿Que está cerrada la Napo? Está bien. Salieron a propósito de colegios, mañana voy a estar animando el concurso de bastoneras en el Colegio Consejo Provincial de Pichincha. Así es que mañana asomarán por ahí. Mañana voy a estar ahí con las moteritas. Y el día 20 y 21, que son las fiestas patronales del Consejo, también vamos a estar por ahí. ¿Sí lo haciendo, Cobrita? ¿Ya? Confirmadísimo estará Cobra Junior DJ, el Apóstol Pablo, Navi Mix. Bueno, ya les voy a confirmar exactamente quiénes vamos a estar en las fiestas patronales del Consejo. Ahí Cobrita. Sí, del Colegio Consejo Provincial de Pichincha. Las fiestas patronales estaremos este 20 y 21. La única se toma el Colegio Consejo Provincial de Pichincha. Así es que esperarán. Vamos, ahora sí, más audios. ¿Qué más nos dicen, Cobrita?
7: Apuesto. Mande. Una musiquita de buenas tardes, aquí llegando a la casita con la misión de Dios.
1: Ya.
7: Y una locura de Jenny Rosero. Salvíame poquito a poquito.
8: Ya camino, descansa.
9: Padrino, muy buenas tardes. Diga. Un saludito para la familia Guacales y una cancioncita de segundo rosero, 17 años.
1: Muy bien.
10: Buena muca, buena rocolita. Vecino, como que esas provocan sed, mucha sed. Buenas mezquitas, por favor, por tu recuerdo de segundo rosero, gracias.
1: Ahorita me dio ganas de una cervecita Chuya Vida, mija. Sí, ayer estuvimos por allá en el restaurante Chuya Vida de nuestro querido amigo, muy buen amigo de la casa, señor Máximo Escaleras. Una cerveza artesanal, la de maracuyá fue mi favorita, aunque esa negrita también. ¿Cuál prefieres tú, Cobrita, la negrita o la rubia? Así, la plena. No saben. Es que el Cobrita no toma. Ahora hay que preguntarle de yogur. ¿Qué tipo de yogur? Tienes razón, Cobrita. Yo también, perdóname por preguntarte esas cosas. Bueno, vamos a la pausa. Ya volvemos enseguida con más de Dos Más, por favor. Dos Más. Ya volvemos.
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0: exactamente, son ya las 18 horas más 46 minutos, ya son las 6 de la tarde, más 46 minutos y la rocola, ya saben que se apodera siempre esta estación radial porque somos la radio Pepa de la Rocola. Y por supuesto también sí, se va a apoderar del Coliseo General Rumiñahui este 23 de mayo. Ahí estarán los mejores exponentes de la rocola y de la chicha. Y cómo no, si hablamos de rocola, tiene que ser una rocola al máximo. Por supuesto, y acá está, se encuentra ya junto a nosotros, porque hoy va a haber un tremendo mano a mano en vivo aquí en la radio. Así es que prepárese, por favor, porque usted tiene que estar pendiente a través del chat 098-464-4388, porque la chicha y la rocola hoy se van a enfrentar aquí en la cabina principal. Y hemos traído a su referee. Hemos traído a su referee, claro, la flaquita. Tú tienes que ser la persona. Bienvenida, mi querida flaca Valencia.
1: Pero
0: tú,
1: salúdame.
0: Tú vas a ser hoy día la referee, ¿ya?
1: Sí, yo solamente voy a decirles que esto está súper reñido. Tener a las máximas figuras, tanto de la rocola como de la chicha, en un solo escenario.

0: lo máximo.
1: Muchas gracias, qué honor estar aquí. Saludos para toda esa gallada, toda esa gente bonita que nos amplifica. Decirles que en efecto la razón es el encontrarnos el día 23 de mayo en el Coliseo Rumiñahui, en ese Chicha versus Rocola.
0: Terrible, por terrible.
1: Ejemplo, si a ti te gusta la chicha.
0: Yo soy, a ver, parece, voy a decirlo algo, yo sé que me van a funar, me van a quemar.
2: ¿Qué va a decir?
0: Yo soy más rocolero que chichero. Honestamente, me gusta más la rocola que la...
2: A usted del otro lado.
0: O sea, de la música, sí.
2: Del otro bando, del encontrón que estamos pidiendo.
0: Dice, yo soy team rocola.
2: Rocola. A ver, le tomo la prueba. Una canción rocolera de Máximo Escalera.
0: Por ejemplo, el auto fantástico, puede ser.
2: ¿Cuál otra?
0: Esa no puede faltar. Déjame ver. Es que yo los títulos no me sé. Yo
2: solo me pongo la canción. Un pedacito, pues, cante. Está aquí con la artista.
0: La canción que estaba sonando hace un rato, esa que
1: sí,
0: dice tú.
1: La razón de mi vida eres tú.
2: Ah, esa,
0: por favor. Dios mío,
2: es que son canciones, y el público me va a dar la razón en esto. Son canciones tan nostálgicas, tan llenas de vida.
0: A ver, flaquita,
2: de dolor.
0: La pregunta la cambio a tu lado.
2: Ya.
0: ¿Tú eres team chicha o team rocola?
2: A ver, te puedo decir que soy chichera.
0: Sí, seguro.
2: Máximo, ¿me perdonas?
1: Tranquila.
2: ¿Ves? Ahí está.
1: Pero,
2: él me perdona todo.
1: Yo estoy de ambos lados.
2: Eso se escuchó raro.
1: Estamos hablando de música.
0: Claro,
1: ¿no?
0: de música.
2: Seguimos en la música.
1: Entonces, mira, yo hago rocola y tengo en chicha cualquier cantidad de canciones.
2: Mire, Pato, lo que le dice, que es híbrido.
1: Él está hablando de él.
0: Pero bueno, a ver, enfoquémonos.
2: Yo soy chichera.
0: Yo le voy a dar.
2: Por eso, cuando a mí me dijeron, ¿sabes qué? Katy va a estar en el ring también, Pati Ray. Uf, yo salté de chuya pata. Yo soy también team de Pati Ray, aquí donde me ves.
0: Correcto.
2: O sea, yo sé que me puedes ver así toda niñada. Mentira. pero soy chichera.
0: ¿Ya?
2: Soy chicherista.
0: Muy bien, en cambio, yo tengo cara de chichero, pero soy más rocolero. O sea, mira.
2: Sí, ¿tienes? No te voy a decir cara de qué tienes.
0: La pinta de chichero, tengo la pinta de chichero, pero no, sí. O sea, a mí me encanta más la rocola que la chicha, o sea, honestamente.
2: La pinta de chichero, pero sí, te gusta la
0: rocola. Claro. Es que imagina, guitarrita, sí, requinto, es otra cosa. Así es que bueno, vamos a hacer música, mi querido Cobrita, porque en este mano a mano que se dará el 23 de mayo en el Coliseo General Rumiñahui, hoy lo vamos más o menos hacer como usted disfrutará de este gran concierto. Así es que se viene el señor Máximo Escaleras. O usted dígame a través del 098-464-4388 qué canción quiere, pero rocola, ¿no?
2: Apóstol, yo no vi de manos vacías. Yo traje entradas.
0: ¿Ah, sí?
2: Claro. ¿Cuándo? ¿Qué te parece si hacemos audios con que cante una canción, pero bien chévere? Y yo le regalo entradas.
0: De Máximo.
2: Claro, pues. Máximo. Nuestro invitado especial.
0: No, sí, pero es que luego ya se viene nuestra otra invitada. Claro. Empecemos con Rocolita.
1: Permítame mandar un saludo cordialísimo a una buena amiga, Stephanie López, compañera cantante, que también me cuenta que está en sintonía de Charrato.
2: Bien, Estefan,
0: qué bacán,
2: gracias.
0: Un abrazo, gracias, mi querida Estefan.
1: Y que va al Coliseo.
2: Bien.
0: Muy bien, ahí estará. Entonces, bueno, ahora sí, señoras y señores, Máximo Escaleras, en una esquina del ring, por el lado de la rocola, viene a interpretarnos qué canción, mi querido Máximo.
1: Una que no puede faltar, Eres la razón de mi vida.
0: Ay, ay, qué buen tema.
2: A ver, Apóstol, ya destape, no se haga.
0: Ahí está.
2: Hecho el que toma agua, no.
0: No, ayer, es que ayer me desmandé en
2: Cobra,
0: el
2: Chuya rápido.
1: Ayer se desmandó, estuvimos en el lanzamiento oficial del disco nuevo de nuestra buena amiga Kerly Morán.
2: Ah, bueno, ahí no.
1: Y sabes, el Apóstol estaba...
0: Sí. Yo me fui.
1: No, te felicito porque fue linda la fiesta.
0: Gracias.
1: Una conducción extraordinaria. Te puso a bailar a la gente hasta cuando dijimos, oiga, váyanse porque no vamos a llegar.
0: Ya nos cogí el toque de queda.
1: No vamos a llegar a la casa, les cogí el toque de queda.
0: Así es que bueno, señoras y señores, rocola es lo que se viene junto a Máximo Escalera.
1: A ver, esa gente bonita que les gusta la rocola.
0: Ay, ay.
1: Imagínate, lo que decías, ahí está la guitarra.

0: Eso estará, esto estará con mucho gusto para toda esa gente.
1: Para todos los ricos.
0: Oiga, otra canción que va a estar, Semana de Amor.
1: Semana de Amor es muy bonita.
0: Esa canción la han tocado mucho. Sí. O sea, le gusta mucho a la gente acá. Hice una versión inclusive tropical, pero sigue mandando la versión.
1: Sí, es de que rocola. Se está cargado pues de dolor.
2: Harta rocola esta noche. Estamos en dos más, por favor, dos más. Así es que no puede ser solo una canción. Dos más, por favor, mi querido Máximo. Y ahora,
0: otra que no puede faltar. Semana de Amor.
2: Vaya.
0: Vaya. ¡Eso!
1: ¡Bien! ¡Que viva el viernes!
2: ¿Hasta qué hora está abierto Chuya Vida, Máximo?
0: A las 10 nos vamos a cargar. Para que no. O si no les quiero tocar dormir ahí, pues.
2: Nah, yo me quedo.
1: Nos da posada, yo me quedo.
2: Claro.

0: música que no pasa de moda.
1: Ay, Dios mío. Pasen una de maracuyá, por favor.
0: Eso.
1: Una de maracuyá sería bueno, pero...
0: Oye, oye, mira, mira, mira, ¿quién viene?
1: Sí, ¿y qué pasó aquí?
0: Uy, ¿y ahora?
1: ¿Qué pasó aquí?
2: Pelea.
1: ¿Qué pasó aquí?
3: A ver. ¿Cómo queda el asunto? ¿Cómo queda el asunto? Que están en un segmento de Rocola. ¿Qué pasa? Pues llegó la chicha poderosa.
1: O sea, a ver.
3: Soy Patty Ray.
1: A ver, a ver.
3: Chicha,
1: a ver
3: su Rocola. ¿Qué chicha quieres? Aquí estoy. Ya, hostia, tío, perdonad. Perdonad que acabo de llegar de las Europas, se me ha quedado el acento. He venido lista para este versus, este 23 de mayo, en el Coliseo General Ruñahui. Tíos, invitados todos vosotros.
1: A
3: todos,
1: ver,
3: vosotros.
1: Pati, ¿cómo estás? ¡Hola! Bienvenida. Ay, déjame presentarte. Señoras y señores, viene a defender la chicha,
3: claro,
1: obviamente.
3: Claro.
1: En la otra esquina, la chicha. Ay, viene a defender
3: su
1: chicha.
3: Invitado, pues nos han invitado a este mega concierto este 23 de mayo. ¡Sí! Coliseo General Rumiñahui, chicha versus Rocola. Oye, eso es de locos. Yo no sé quién fue el genio. Esto jamás se ha visto en la historia musical. Un versus de chicha con la Rocola y sobre todo los exponentes más importantes de Quito y con un enfrentamiento con guantes, la capa con capucha, si viene, si no yo para traerle. De esas tengo un montón yo.
1: Ya,
3: entonces,
1: sí.
3: A mi contrincante justo por acá, el maestro Máximo Escaleras. Hostia, tío.
4: ¿Qué le pasa,
3: qué
4: Máximo?
3: Guapo te veo.
4: Hable, diga algo.
3: Qué guapo te veo,
5: tío. ¿Cómo se fue en la Europa, tía?
3: Ay, la verdad
5: en España
3: que...
5: España se dice majo.
3: A lo majo. Ay, qué majo. Guapo también se dice. Qué guapo, dicen. Qué guapa, guapo. Te veo guapo, Máximo. No
1: pero,
3: sé qué me pasa en mis ojos.
5: A ver, todo, mándale más seguido a España a esta mujer.
3: Les cuento que acabo de llegar apenas el día de ayer. Bueno, tengo 2 días, tío. La
5: pasado
3: no se
5: mañana cumple 3 días.
3: Les estaba contando que he comido mucho chorizo. Y se me ha quedado esa zeta muy impresa.
5: ¡Pato!
3: Oigan, estoy encantada, primeramente... saludarle a toda mi gente ecuatoriana en Europa. Estuvimos en Palma de Mallorca, estuvimos en Zaragoza, estuvimos en
1: qué
3: Valencia,
1: bacán.
3: Estuvimos, bueno, en tantos rincones, en Madrid, donde está, es como que cantaras aquí en la ciudad de Quito, Madrid, un público extraordinario de Navarra, de Toledo, de tantos puntos que acudieron a mis conciertos. Hoy coloqué solo un pedacito, un extracto de lo
1: correcto,
3: que se vivió allá.
1: Correcto.
3: Sin embargo, les invito a que visiten mi canal de YouTube, mi cuenta de Facebook. Ahí estaré colocando un pedacito de lo que fue el recibimiento a Patty Ray. Ahora ya estamos acá.
1: Chévere.
3: Listos, confirmado. ¿Cómo que solo Rocola?
1: La vamos a ver qué tal la chicha. Entonces, a ver, defienda.
5: Dispare, dispare ahí una.
1: Claro, una sola. Una sola. Vamos a ver, canción por canción.
3: Ya, dale,
1: ¿ya?
3: Compañero.
1: Listo,
3: dale.
1: Ya empezó, ya empezó.
3: Que,
1: ya
3: no,
1: empezó,
3: Máximo. Es que yo no escuché. Yo, hostia, que acabo de llegar.
5: ¿Qué importa, mi amor?
3: Tío,
1: ya.
3: Que se cante una para yo hacer okay. El contraataque.
1: Vamos a hacer un paréntesis. Nada más me dice Pato que has comido mucho chorizo allá, pero que acá está
5: a tu lugar. ¿Por qué lo acá y eres tú allá?
3: Hostia, que he subido unos kilos,
1: Bueno, vamos a empezar con quién. A ver, en este, o que diga la gente.
2: Máximo,
1: ya, Máximo, directo con Máximo.
3: Ya, diga,
1: ok,
3: diga.
1: Señoras y señores, se viene Máximo Escaleras. Empezamos esta tremenda
5: de
1: batalla.
5: De seguro, Apóstol, no voy a cantar solo.
1: Ya.
5: Esta canción la va a cantar todo el Coliseo.
1: Claro.
5: Y es más, les vamos a dar la oportunidad que las mujeres hagan el primer coro.
1: Ya.
5: Y el segundo lo hacemos nosotros.
1: Ya, perfecto, con todo gusto.
5: Incluida mi contrincante Patty Ray.
3: Vamos
1: y también.
5: A ver, suéltela, maestro, cuando usted diga.
1: Vamos ahí, señoras y señores. ¡Ay, ay!
5: Se llama Que Importa, mi amor.
3: ¡Qué bestia!
1: ¡Rezo!
3: ¡Bestia!
1: Se armó el karaoke.
3: Hostia, tío, ¿cómo vas a empezar de esa manera?
1: ¡Vamos ahí!
5: Primero mujeres, a ver.

0: Hasta el DJ Cobra está cantando y eso que no bebe.
1: Claro.
0: A ver, ¿qué dice Pati ahí? Córtela ahí, maestro.
2: Es que es un tono bajo para mí.
0: Ya.
2: No, ah, quería que siga la siguiente parte. Ah, ya.
0: No.
1: Pero podemos ir con Chicha. Vamos con
0: ¿qué
1: Chicha?
0: Me contestan.
2: Vamos con la Chicha.
1: A ver, ¿cuál
2: pesada,
1: canción? ¿Cuál canción, Pati?
2: Mucha tenemos.
1: No, pero.
2: A ver.
1: Vamos. Contraataca,
2: este
1: Pati.
2: Es que importa, mi amor. Dale, la pagarás, vamos
1: la
2: a ver.
1: Pagarás,
2: directo, sí, directo,
0: la
2: nada
0: pagarás.
2: Que al final.
1: Aguanta, y no traje
2: nada.
1: Capucha para ponerme para entrar
2: claro,
1: en ambiente.
2: Claro, pues
1: oye.
2: Ya.
3: En la siguiente esquina.
1: Ya, en la siguiente esquina, claro, aquí se viene a responder a esta rocola, señoras y señores, la bomba sexy del Ecuador.